dedicados de los temas del señor Servando Cano para ustedes y que tuvieras tanta suerte. Vamos a avanzar con más, mis amigos, para que sigan disfrutando del espectáculo grande de acordeón y bajo sexto. Orgullosamente nacidos y triunfando en la Sultana del Norte, los Ramones, Nuevo León, México. Con mucho gusto, nos vamos a complacer para que sigan bailando, mis amigos. Única intervención grande de esta noche de Invasores. Para toda la raza, para toda la raza. ¡Órale! La que están solicitando. Amigos nuestros, esta rola la cantamos todos. Autoría, Pitocayo Javier Ríos, se llama Total, Total, ya se fue.

0: Muchas gracias, un aplauso para despedir a don Lorenzo de Monteclaro.
1: Gracias.
2: Es un honor para Pesado compartir este escenario con uno de los grandes, grandes de la música norteña. Vamos a recibir con un aplauso, pero bien machina, señor Lupe Tijerina.
1: Gracias, Lupe.
0: Échale, maestro.

0: Yo soy Silvestre Rodríguez, toco el bajo eléctrico y soy de McAllen, Texas.
1: ¿Qué tal? Yo soy José Ángel Farías, yo soy el encargado de la animación del grupo Intocable. Pues esperemos que sigan el gusto de la gente, seguimos manteniendo el estilo, porque pues es un estilo para siempre.

0: Primero el Tigre Solitario, con mucho cariño, nuestro gracias. Amigo del alma, Raúl Hernández. ¡Que Dios los bendiga!
1: Gracias.
2: Muchas gracias.
3: Gracias, Raúl. Muchas gracias.
1: Gracias.

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Ándale, pues. Como dice el corrido, al fin envía su guitarra, es lo que está haciendo el viejón Don Trini por ahí. ¡Conde! El corrido del 24. Ándele, pues, allá. Claro que sí, una composición del viejón del compa Derey por ahí, donde ande, saludos, claro que sí. Vamos a complacer el corrido del 24, compa, con su servidor, el Tigrillo Palma. ¡Vámonos, Don Trini!

0: Así que no se lo digas
1: a ella.
0: Para ustedes, es así.

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0: Quiero, primero que nada, que le demos un fuerte aplauso porque hoy está cumpliendo 41 años de carrera. Don Carlos, ayer cumplió 41 años de carrera. Don Carlos Terrianegra, y bueno, se dice muy fácil. Nosotros con 15 de repente andamos aventando el arpa, imagínense con esa trayectoria. Que Dios lo bendiga, don Carlos, muchos años más, así con salud, gracias, que le siga conservando esa voz tan hermosa. Y muchas gracias por haber hecho todo lo que hicieron ustedes por la música norteña y siguen haciendo. Que gracias a ustedes andamos trabajando todas las nuevas generaciones de la música norteña. Y también para la Pini, mi compadre.
1: Gracias. ¡Aló!

0: Gracias, gracias, mi amado. Gracias.
1: Un aplauso grande para despedir a don Carlos Sierra Negra. Que Dios le bendiga.
0: Gracias,
1: y
0: gracias.
1: Que le dé muchísimos años más de vida. Y que nos siga dando la oportunidad de conservar su amistad por siempre. Gracias.
0: Gracias, sí, muchas gracias.

0: Sale, pues, ahí quedamos.
1: Bueno, esta noche tenemos también el orgullo de presentar a otro grande de la música norteña, un gran artista de nivel internacional, al que le agradecemos también mucho todo lo que ha hecho por toda la música norteña, que siempre la ha llevado muy en alto. Estamos orgullosos de presentar de la arena Los Ramones de Nuevo León al señorón Lalo Mora. ¡Aló!

Con más de 50 años de carrera del estado de Durango, de las mejores voces de México, de las mejores voces de la música norteña, el señor Don Lorenzo de Monteclaro. ¡Aplausos!

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0: Bueno.
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Fui lavaplatos, mesero y cocinero, peón y albañil, ayudante de mecánica, un mil usos cualquiera. 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

0: empezar.
1: Hola, hola, ¿qué tal, amigos? ¿Cómo estamos? Buenos, buenos días. Seguimos con tres.
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1: Hola, ¿qué tal, amigos? Llegamos con tres de aquí de Radio Estructura y la 91.3 FM, Voz del Rancho. Estamos en vivo y a todo color. Bienvenidos todos a Sintonía. Feliz viernes, rico, sabroso y nomás. Hoy estamos al 18 de septiembre de 2016. Así iniciamos con buena programación. Súbele a tu radio.

0: muñequitos a azar, con el muñeco precioso. Saludos también para mi amigo el Six, también saluditos.
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0: Saludos para Angelita.
1: 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Hoy es viernes, hoy es viernes.
0: También saludos para Lila del apodo bonito. También saludos para mi amigo el Six. Saludos para Maripositas y por aquí andan.
1: Hoy es viernes, hoy es viernes. La pachanga va a empezar. Que grite todo el mundo, que griten sin parar. Hoy es viernes.
0: Saludos a mi amigo el Six, dice. Saludos a abuelito de Temu, dice.
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0: Saludos para la jefita Trevi, la jefita seductora, también saludos para DJ

0: Oye, más que así iniciamos con buena música. Suena tu radio y estamos en vivo.
1: Cumbia, cumbia, sabrosita.
0: Solo también para mi buen amigo Tremendo Charles. Solo también para el Chacal y Rudy y Chapito. Solo también para Dale, la Resina del Bronx. Para la Chaparrita de Mil Amores. Para el Charoso King Kong. Para el Tío Chivito y su carnal.
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0: Solo también para mi amigo Jefferson. Para Colchita.

0: Estamos por aquí para Rumbrito Sector. Bienvenido, pase el cerebro, buenos días. Por aquí eso para mi loma, están solitos.
1: Un saludo a la gente de Yucatán.
0: Siempre hay un mil de ángeles azules, dice Ana de Ángeles de Charlie y uno de Tito y Bambino acá.

vamos a la manga, te vi los musicales, que ahorita seguimos con más temitas de Cerrito, con más rolitas de Los Ángeles de Charlie, temitas solicitados por el buen amigo Rumberito, así que vamos con más temitas, súbele que súbele.

Dice por aquí Mariposita que esperando a mi DJ favorito y consentido. Dice, gracias, gracias. Vicente viernes para todos, para mi niño que me envía saludos a su hermosa mamá, mi niño, fuerte abrazo para ellos y saludos al amigo Six. Es algo de la banda MS, se dice que bueno es tenerte y brindes amor sincero y tus latidos, por favor, va, claro, es cierto, formó. Saludos también para Angelita. Llego también Angelita de Cerrito, bienvenida, pasa buenos días.

Ay, no pasa nada, que te invito a musicales, que ahorita sí contemos por aquí con más temitas musicales. Vamos adelante disfrutando de la buena música, la buena sintonía de aquí por Radio La 99.fm, mi voz, el rancho y Radio La Seductora. Y dice esto también, que viene algo de Tito el Bambino, va, que vamos a conversar sus temitas musicales. Y rezamos, claro, sí, con más musiquita, viene por aquí también los temitas del Muñeco Precioso. Así que no le cambies, sigue en sintonía aquí por la buena música, claro, sí, continuamos con más.

Eso, porque también para DJ Betito Cana Estonia. Gracias, buenos días. Dice por Angelita, buenos días, mi DJ. Dice, perdón, me salí de chat. No te preocupes, dice, aquí escuchándote. Gracias por el saludito, mande vuelta, gracias.

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1: Claro que sí, complaciendo a lo largo y ancho. De cerito, vámonos con más musiquita, pero vamos primero con un audio. Por aquí nos llegó nuestro amigo Jefferson, ya saben que nuestro amiguito por aquí nos da los buenos días, como siempre, como todos los días.
2: Buenos días, amigo Charlie, saluditos para ti y para Mariposita y para Flaquita y para todos en sintonía. Feliz viernes para todos. Bendiciones y abrazos.
1: Ay, nomás, gracias, buen amiguito, gracias por la sintonía. Y de este lado vamos con temitas de Mariposita, así que se ven ahí unos temitas románticos. Así que gracias por la sintonía, ya continuamos, guamosita. En algo de cumbia dance, claro, sí.

0: las que te invitan musicales. De salito vamos a una mosquita. Agua de brindis. Y ahora vamos a continuar con más rolitas. Seguimos aquí por Radio Sertoria, 99.3 FM, Voz del Rancho.
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0: Claro, sí, complaciendo a lo largo y ancho. Vamos con más rolitas y continuamos con más invitas. Claro, sí, brindis.

dice por aquí, dice, mi coqueto, salúdame por favor a la muñequita, es un muñeco precioso, a las chupitos también para el tío de las Pretty Flowers, especialmente también para mi sobrino el Cis y a todos que están en sintonía. Dice que de esas no, dice que me acuerdo de ese ingrato.

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1: DJ Charlie. Claro, sí, vamos cerrando mixecito de los temitas solicitados por Mariposita, así que sube a tu radio y continúa.

Ay, nomás, ahí nomás que te invitas. Vámonos cerrando los temitas de Mariposita. Ya venimos con algo de Cumbia Dance, claro que sí. También vienen los temitas de Sila Pacheco. Los temitas del amigo Cid, los temitas de Flaquita Salazar.

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1: Claro que sí, complaciendo a lo largo y ancho. Porque nos vamos con algo de la musiquita de cumbia. Vamos con algo de cumbia dance, temitas de muñeco. Ya vengo por aquí con los temitas de Cecilia Pacheco. Claro que sí. Nomás sobre la torre, continuamos.

Dice Flaquita, gracias a la pollita por los saluditos, la hermosa pollita. Saludos correspondidos los que saludaron y los que no también los saludo. Dice por aquí mi canto Pedro Mendino, dice hola, que no, Charlie, buenos días. Dice sobre todo saludos también para mi amor y Bechita, que vamos rumbo al trabajo. Es todo, canalita, ánimo con mucho éxito.

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2: Claro que sí, porque vamos con las bachatitas de Cecilia Pacheco. Regresamos con temitas de La Pollita. Y también porque venimos con los de Grupo Jujuy. Los temitas del amigo Six también. Así que vamos, un marronito azul.

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1: Claro que sí, vamos a ir con la musiquita de Grupo Ladrón. Te invitas de La Pollita, así que sube tu radio con Dramos. Viene por aquí también algo de Peso Pluma. Viene por aquí también algo de Lobo Mixteco. Ah, no, el Coyote de Guerrero.

Oye, nomás, y vámonos cerrando mi excesito de Grupo Ladrón, te invitas de la pollita. Te arrasaron como vamos, chiquita, cálcate. Solo más, el Master DJ, yo pasadito, se me envió del pasalibre.

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1: Vámonos cerrando mixecito de Coyote de Guerrero. Ya vino por aquí los invitas de Peso Pluma. Vinieron por aquí los invitas de Brisita. Dos de Alfredo Olivas. Y uno de María Becerra. ¿Va que va?

solicitado por Flaquitas Azar. De cedito, vamos con la musiquita de Peso Pluma. Te invitas a mi amigo Six, así que vamos con tu rolita. Súbele nomás. Y ahora por aquí con los invitas de Brisita también.

lo más que de vida musical es Carolita. Así vámonos con más de vida musicales. Te invitas en el amigo Six Lags, sí. También ya venimos con algo de grupo Jujuy.

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1: Ay, ay, ay, nomás, vámonos cerrando mi sesito del amigo Six. Claro, si vengo con cevitas de Jujuy, ya después cerramos con cevitas de Brisita, va que va.

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1: Claro que sí, vamos a hacer con más invitados musicales. Al estilo del grupo Jujuy, te invitas, amigo, el tremendo Char. Ya venimos con temitas de Brasil.

0: Ahí nomás, por aquí vamos a la musiquita de Alfredo Olivas. Ya son los últimos temitos musicales de la mañana, así que gracias. Ya saben que al rato nos escuchamos en Voz del Rancho. 3 de la tarde, hora México. 2 de la tarde, California. 5 horas de Nueva York y Georgia.
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0: 5 de la mañana, hora de China.

lo mejor de las historias. Cerramos el programa, hacemos la semita. Gracias, gracias a Brisita, que también está deseadito para el rumberito. El amigo Cis, para Angelita, Mariposita, para Flaquita Sazá, el muñeco precioso. Buenos días. A mi canalito, tremendo char, para todos.

0: Claro, sí, ya nos vamos. Gracias, gracias por la buena sintonía. Nos escuchamos más ratito en Voz de Rancho y hasta el lunes nos escuchamos en Radio Seductora.
1: De esta manera, hemos llegado al final de nuestra transmisión. 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

cuando era niño, mi madre me decía: hijo, no juegues con las armas. Y me dio su bendición.

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0: Eso, vaya, ¿qué tal? Hola, ¿qué tal? Buenos días, buenos días. Vivo 9:07. 9:07. Bienvenidos. Ya estamos con ustedes con el mañanero. Muchas gracias al máster. El máster. ¿De cuántas estrellas? Ya me perdí. ¿Qué dice DJ Charlie Rivers, el de las 75 estrellas? Gracias ahí por el cambio de controles. Y acá empezamos con lo que me andan pidiendo desde tempranito. Algo de Mandingo. Así que buena mañana, bienvenidos y a disfrutar de este viernesito rico. Así es, viernes de puro sabor, de buen ambiente, de buena vibra.
1: Así. Pero así que buena mañana. Ay, ay, ay, ay, duele mi garganta, duele mi garganta. Está seca, está seca. Claro que sí, bienvenidos, entonces nos vamos con el mañanero. Buenos días, hermosito y el Uba. Les saludamos y bienvenidos.
0: Eso, puro sentimiento, súbale, súbale y pásenle, están en su casa.

eso, vea que sí, venga, venga. Bueno, vamos saludando. Gracias por estar acá presentes a través de la 99.9 FM Voces del Rancho. Ahí les llevamos la buena música. Claro que sí, con el mañanero.

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4: Mezclando. Vaya que sí, nos vamos entonces, porque es viernesito y el cuerpo lo sabe. Sabe que se va a descontrolar un poquito. Vámonos. Bonita mañana.

0: ¿Y cómo es que viene bailando Santa?
1: A los niños les encanta el baile de Santa.
0: ¿Y a quién no le gusta? ¿A quién no le gusta, hombre? Que ya se viene la fecha más linda para terminar el año. Los apapachos, los tamales, el ponche, las luces y la cruda del 26.

Claro que sí, ya está a la vuelta, ya está a la vuelta. A unos cuantos. Y este es mi comita Pedro, ¿cómo estamos? Buenos días, bienvenido, pásale, pásale. Saludos ahí para todos, saludos ahí para su amor y besita, ahí para toda la familia. También saludos ahí para el compa Fidel, para los primos tóxicos allá en Los Ángeles, California. Aquí andamos correteando la chuleta, compita, dice, hoy nomás, súbele, súbele. Hay que darle, hay que darle. Ya está Santa por acá. Ay, solo que Santa hoy sí no les dieron comida. Anda adelgazando.

0: Hoy no más, pero hoy sí se prendió la vela.
1: Conozco yo la vela. Aquí que dice, apágame la vela, María, apágame la vela, María. Es esa, ¿no? Pero se lo sí para Ricardito. ¿Qué dice Ricardiño? ¿Cómo estamos? Bienvenido, pásale. Ya trae el ponche, dice. Habrá que ponerle piquete. Hola, Susi, buena mañana. Es el viernesito, sí, es viernes. Viernes 18 de septiembre del 2026. Ya casi se va otro mes. Otro año ya se ha ido. Y sin pisto me he quedado. Bueno, pisto, dinero, así le llamamos acá en Guatemala. Dinero, lana, money, cash. Saludos para Roberto, saludos Roberto, bienvenido. Ahí para el compita Pedro Medina, allá en California. Ahí los primos tóxicos también, ahí, súbale. Saludos ahí para Luba Tóxico.
0: Chale, calmante el monte. Acá seguimos con el mañanero, pásenle y súbanle. Que se sienta que es el viernesito rico.

que sí, desde ya feliz Navidad, por si ya no llego. ¿Qué dice el comita? Saludos ahí para el guapo ligón del rancho. Pásale, pásale. Es una cervecita con ponche. ¿Ya probaron el ponche con cerveza? Rico. Como que le da más sabor, se pone así bien sabroso el ponche.

Vaya que sí, hay que moverle el chiquisriquis. Ay, no, saludos ahí para Benjamín. ¿Qué pasó, mi copa Francisco? Bienvenido. Está para el viernesito rico, hay que pasarla bien. Fernando también se une a la fiesta del chiquisriquis. Hay que darle sin miedo al éxito.

0: Dice,
1: ¿qué le pasa, Lupita?
0: No sé qué le pasa. Le hace falta cafecito. Es que le regaña a su papá. Es que sí. Ay, no es. ¿Y cómo dice?

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2: Eso ya que sí, sigo por acá complaciendo. Échele pues, échele que aquí suena bonito. Y más cuando es viernes.
3: Pues sí, ¿cómo

0: temazo, temazo este, en la voz del señor Antonio Aguilar. Bueno, saludos para Jimena. Gracias, Jimena, por estar por acá. Vamos ahora con algo de los Tigres.
1: Ay,
0: el temazo. Bueno, y este también ya tengo rato de no haberlo escuchado. Imagínense un tema de 1989. Ay, temazo, temazo.

0: ese corazón, corazón de oro. Oiga, y nomás esa sabrocumbia para este viernesito. Vamos arriba ese ánimo para los que andan en la chamba, los que andan en la jardinería. Esa carnicería. Bueno, sí, para los carniceros, ¿por qué no?
1: No sé qué vas a decir, vos. Te agarra feo, te agarra feo.
0: Nomás tantito, nomás tantito. Ahí para el área de jardinería, ahí también el saludo a los compías. Ahí nomás a los albañiles, a los herreros, a los cocineros, a toda la bandita trabajadora. Échale ganas, pues, acá seguimos. Eso es el mañanero.

0: Ay, ahora sí empezar el día con un buen cafecito, un día más, un día menos, pero mi cafecito no puede faltar.
1: Claro que sí, lo mismo digo yo, que no falte el café.
2: Ah, sí, yo también digo lo mismo, café. Y por cierto, ya se acabó mi café, ¿puedo ir a traer más a la cocina o no?

0: Y los líos en que se mete uno. ¿A quién no le gustan los chismes? 9:53 en la mañana, 9:53 en ese viernesito rico. Saludos para Lorena. Hola Lore, buena mañana, buen viernes.
1: Que Juan y la Lupe se quieren casar.
0: Así, ¿cómo está la cosa?

Ve que sí, hombre, cuando les gusta el chisme, les gusta. Esa huepa, huepa, sabrosura en el viernesito rico. ¿Qué pasó? Saludos para la colochita. ¿Qué pasó, mi compa Marvin? Saluditos. Buen viernes. Vamos,

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1: Claro que sí, saluditos ahí para Maricruz. Bienvenida, buena mañana. Esto es el Mañanero, acá en la 99.9 FM, Voces del Rancho. Ay, el Mañanero del Viernesito.

Ay, no más, claro que sí, el destino no falla, no falla, claro. Ay, ay, ay, aguanta corazón. Saludos ahí para Fernando, ahí para Rigoberto, ahí para María Carmen, saludos para Ivencita Corona, ahí para la Condesa de la Radio. ¿Dónde andará con las aguillas? Queremos aguas. De esas potentes que levanta muertos.

0: Por supuesto que en la mañanita del viernes aquí sonando, complaciendo a lo largo y ancho.
1: Ay, no, pero esas canciones me recuerdan a mis tiempos de juventud. Fueron buenas. Así como bien cortadito.

0: Vea que sí, nombre, la voz de la canchita Alicia Villarreal y el grupo Límite. El juguete, nombre, Chacucham. Y se viene la señora Laura León.
1: Esas son canciones bien bonitas, como decía mi abuelita. Viejita, pero bonita. O algo así decía, ya no me acuerdo. Chacucha, chacucha, hey, hey.

0: Vaya que sí. ¿Y de qué color? ¿De qué color es la suerte? Los luceros de Río Verde sonando acá, por supuesto. Ay, suéltela, suéltela.
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0: Oh, pues no.
2: El próximo tonto.
0: Ay, nada más, ¿quién será? ¿Quién será? Pero se lo soy para Rosita. Es para la copita Pedro Medina. Como siempre, ahí corrigiendo la chuleta. Buen viernes. Ahí para Ricardo, para el compita Alex.
3: ¡Arre, macho!
0: Así merito, arre, con la que barre. Hola, Paola, saludos. Saludos ahí para Judy. Y para Marisela. Buena mañana, pues.

pasa que sí, claro que sí, por acá seguimos, hombre, seguimos 10 con 25, ya se fue el tiempo. A las 11 viene Laurita Hernández, así que la buena música sigue, música de Peggy.

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3: Claro que sí, por acá seguimos con esa alegría, con ese entusiasmo y con la música de Peggy.
4: Así, por acá para bailar otro poquito. Gracias a Mari, saluditos Mari. Ahí también para Joel. Es para el cucaracho. Saludos, cucaracho. Bonito viernes. Hoy se vale unas caguamitas bien frías.

0: Vaya que sí, esa es la razón y lo dijo el corazón. Y si lo dice el corazón, aunque el cerebro se oponga. Ay, no es, hombre. Vaya que sí, a ver, ¿dónde me quedé, hombre? Es viernesito, 18 de septiembre. Bueno, muchas gracias a ustedes ahí por seguir activos con la programación de la 99.9 FM Voces del Ranchón. 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Ahí tenemos el chat para que puedan pedir su música, para echarle el cotorreo, como quieran, así merito. Nos pueden escuchar también en la aplicación de TuneIn, ahí estamos. A ver, pueden seguirnos en la plataforma de Facebook, ahí en la red social. Aparecemos como 99.9fm.vocesdelrancho. Ahí tenemos ahí en la página oficial de Facebook. Ahí tenemos el link para que puedan dirigirse a nuestro WhatsApp de la cabina y puedan pedir sus rolitas.
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0: Así mismo.
1: ¿Usted qué haría?
0: ¿Y usted qué haría? O bien, y también pueden descargar la app, es gratis. Ahí para iOS y para Android. Música 24/7, 365 días del año. ¡Rico! Buen ambiente, buena programación, buena música. Lo que quieran escuchar a ustedes, solo pidan. Es viernesito y el cuerpo ya lo sabe. Ya se siente como una alergia en la garganta, empieza a picar. Ay, lo ves. Aquí ando, compita, dice. Eso me llega el compita Pedro allá en California, preparando el menudo y el pozole y la birria. Oh, no, hombre, unos taquitos de birria. Delicioso, se me antoja. Con una coquita bien fría. Ah, ¿para qué más, hombre?
2: Coquilla, ¿desde cuándo tomas coquita? Hoy es viernes, papá. Hoy tequilita, whisky, vodquita, lo que sea. Chelitas, caguamitas. Ay, nomás yo quiero perder la luna por acá.
0: Sí, ya me estoy dando cuenta. Hombre, una coquita bien fría con hielito. Y unos taquitos de birria. Unos taquitos con queso. Pues la gran. Ay, ay, ay, ya se me está escurriendo por acá toda la baba. ¿Y usted qué haría? 10:36, 24 nos separan de las 11 de la mañana. Ajá, claro que sí. A las 11 viene Laurita Hernández acá a la programación, a la cabina de la 99.9 FM Voces del Rancho. ¿Cuál es la que me pidieron? Creo que es esta. Va, vámonos, pues. Seguimos.

claro que enamora, sí, es así. Muñeca de ojos de miel, de mazo, Beto Terrazas, sonando acá. Pero se lo hicieron al compadre. ¿Qué pasó? El bro, Chili Willy. ¿Qué pasó? Ayer con Vita Willy.

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1: Sí, sí, tumbando caña.
2: Ahora seguimos.
3: Hoy no más. A ver, ¿qué nos pusiste por acá?
4: No, pues algo ahí para que te pongas bien así, energético. Ahí lo que pidieron, hombre, algo de Navidad, dice. Ahí vamos a complacerlo, ya casi lo damos. Ese es el último bloquecito de 15 minutos que nos queda de turno. Démosle, aquí lo que pide y suena.
3: A ver cómo sale, voy a ver cómo sale.

0: Vaya que sí, con ese burrito sabanero. Tuki, tuki, tuki.
1: Pero llevará con ritmo, güey. Tuki, tuki, tuki, tuki. Apúrate, mi burrito, uva, dice.

0: que si oye, que si no, pero Santa Claus llegó, llegó.
1: Ya llegamos. Ay, no, hombre, tenemos una panza chelena. Ya parecemos Santa, ya solo nos falta la barba blanca.

No, hombre, te agarra la locura, dice. No más a TikTok, hombre, no más a TikTok. Por acá seguimos acompañándoles con buena, con buena música. Ya casi nos vamos, nos quedan 7 minutos. Solo 7 minutos nos quedan por acá de programación del mañanero. Claro que sí. Así que arriba ese ánimo, bonito viernes. Saludos ahí para Diego. ¿Qué pasó, mi compa Diego? Ahí para Víctor Manuel. Suele, suele, compita. Víctor Salvador, allá en Yonkers, Nueva York. Saludos, papá. Ahí para Carlos Victoriano. Saludos.

0: Eso vea que sigue el estilo de McKinney. Saludos para María Carmen. Bonito viernes. Bueno, ya nos vamos. Ya nos vamos.
1: Ay, ya me voy, yo también, ya me voy. Bueno, se acabó la fiesta conmigo. Pero la buena música sigue porque ya viene la brisa por ahí con ese entusiasmo, esa buena vibra del viernes. Bueno, ya me voy y se quedan con el Uva otro ratito. No, ya te vas también, güey. Bueno, nos vemos, nos chocamos, nos escuchamos, como sea. El lunes a las 9 de la mañana. Así es, el lunes a las 9 de la mañana regresa el mañanero. Buen fin de semana desde ya. Bonito viernes, que todo marche de maravilla, échenle ganas. Y sigan escuchando la buena música, la música de Peggy.
0: Bueno, con Isa yo me voy, con Isa me despido. Muchas gracias, buen viernes.
2: Que ya se acabó.
0: Pero será, si Dios nos presta la vida, el día lunes a las 9 de la mañana. ¡Pásenla bonito! Con permisito, dijo Mochito. ¡Ay, huepa, huepa! ¡Rico! No le cambien, ya viene la

0: Oscar Remix, demostrando cómo que se hace.
1: Parejo loco.
2: Hola, son las 10. De esta manera iniciamos programación. Sí, señores y señoritas, en este bebé viernes ya estamos totalmente en vivo en Voces del Rancho, sonando a lo largo y ancho desde Medellín, Colombia. Saludándolo, Laura Hernández. Bueno, con muy buena actitud, feliz, feliz, porque muchachos, ya es viernes, el cuerpo lo sabe, se vino otra vez el fin de semana. Vamos a hacer cuentas de cuántos fines de semana ya llevamos de este mes de septiembre. A ver, con esto ya sería el tercer fin de semana. Sí, señores, ya propasamos también la mitad de mes y nos queda otro fin de semana más para despedirnos de septiembre y recibir octubre. Oiga, todos esos meses que terminan en bre son ya de pura fiesta, muchachos y muchachones. Ya ustedes acabaron de pasar lo que es la festividad del grito mexicano. Nosotros este fin de semana estamos de amor y amistad, y ya a finales de este mes y principios de octubre empezamos ya a prepararnos para mes de brujas. Y ustedes también se preparan para lo que va a ser Día de Muertos, que me encanta también esa festividad. ¡Ay, Dios!

saluditos como siempre para mi patrocinador Pepito Pérez, un abrazo y un beso. ¡Mua! Saluditos para la linda Ivetsita, para don Pedro, para don Fidel, para usted, ¿cómo me le va? Feliz bebé viernes, ahí lo estoy leyendo a través de nuestra página web www.999fmvocesdelrancho.com y también estoy a través de nuestro Messenger para que escoja por dónde me quiere saludar a esta hora. Un abrazote para todos, feliz bebé viernes, estamos con buena música y viernes de chisme.

gracias a todos los fieles. Un abrazote bien grande para la Dulcecita, la Gabinita, para Scorfin, para el Robert, para el Tony López, para todos los que por ahí se asoman, programan sus canciones. Oiga, el Tony López, si no estoy mal, creo que fue ayer o antier que estuvo de cumpleaños. Un feliz cumpleaños para él. Si por ahí anda, que se asome para ponerle las mañanitas, que también fiel oyente de Laura Hernández. Gracias a todos, muchachos y muchachonas. Espero que para este fin de semana estén bien, pero bien animados. Y bueno, pues a los que están por aquí, por estos lados, y también celebran amor y amistad, pues muchachos, no sé, yo creo que el amor y la amistad se celebra todos los días, porque si uno tiene buenos amigos y tiene un buen amor, pues no tiene que esperar a una fecha especial. Pero de todas maneras, pues si está esta fecha especial, pues también acuérdese de expresarle todo eso bonito que es y que usted siente por ellos o por él.

música solo la encuentra acá con nosotros en Voces del Rancho. Sí, señores, sonando y compartiendo a lo largo y ancho con Laurita Hernández a esta hora desde Medellín, Colombia, trayéndole la mejor música, la mejor programación y el mejor chisme hasta su casa, su trabajo, su carro, hasta donde se encuentre. Hasta allá le llegamos, sí, señor.

Recuerda que usted aquí pide y se le pone, que puede poner, pedir, mejor dicho, de Tocho Morocho, que aquí le ponemos sus canciones favoritas. Ya sabe pues que con Laura Hernández escuchamos de todo un poquito, porque aquí nos encantan todos los gustos y pues nos encanta también refrescar un poquito con buenos géneros y todo. Ya sabe pues.

buena música y buena programación no pare. No, señores, que no pare la buena música aquí en Voces del Rancho en este viernes de fiesta, de buena música, de cantar a grito herido, de dormir en cama ajena, de ser peligrosa también, no, de muchas cosas. Estos viernes, de verdad, que para muchas personas es un descanso grandísimo, porque llevan una semana bien pesada y como que, bueno, el fin de semana como que trae un poquito de luz. Muchos ni siquiera descansan el fin de semana, pero van y hacen otras cosillas que de pronto los descarga un poquito. Así que bueno, pues a meterle toda la actitud a este bebé.

Recuerda que Laura Hernández, por acá la de allá, lo andas leyendo en Messenger, en la página web. Gracias como siempre para Don Pedro, para la Ivetsita, para Don Fidel, que por ahí siempre se mantienen de orejita. Saluditos para mis compañeros también, a Marvin, también para Charlie, para todos también los que se mantienen ahí. Bueno, a veces entran, se ponen de orejita, saludan, o a veces nada, simplemente entran al chat y dejan su saludito. También invitadísimos a que escuchen los programas de mis compañeros todo el día para que pues sigan en sintonía los 24/7 con Voces del Rancho, que llegamos hasta su hogar sonando a lo largo y ancho.

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1: Y ahora, raza, nos vamos a aventar el corrido para recordar a

De que esta hora viene cargadísima con chisme. Claro, es que desde el miércoles con Laura Hernández hay chismecito. Y pues la invitación es para que se quede ahí porque al final de la hora está llegando el chismesazo que tanto nos encanta a todos. Así que ojo, pues quédese ahí.

buena música para los mejores oyentes del mundo. Recuerde que esta playlist, esta setlist, la hace usted, ya sabe, pues, ojo, pues, y pídame a tiempo, porque ya después me pide sobre la historia y no me da tiempo de complacerlos, ojo, pues.

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Recuerda seguirnos en nuestras redes como Voces del Rancho. Ahí se está enterando de todos los horarios de nosotros, que estamos todos los días transmitiéndoles por acá. Recuerda que yo estoy con ustedes lunes, martes, jueves, viernes, y mañana también voy a sacar un espaciecito para estar con ustedes. Ya más tarde me cuadro por ahí con la Ivetsita, a ver a qué horas puedo entrar, pero para que sepa que por aquí voy a estar acompañándolos. Ojo pues.

canciones para cantar a grito herido. Ajá, eso es lo que estamos poniendo por acá para que usted cante a grito herido, para que saque toda esa buena actitud, para que su día se endulce, se ponga bien Felipe, bien Agustín con la música y las programaciones de Voces del Rancho.

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Y bueno, pues por ahí ya andan recordando que es que acá ponemos de todo chio morocho. También ayer estuvimos de entrevista con Tráfico MC, para que recuerde seguirlo en sus redes y programar sus canciones con nosotros. Vamos a seguir, vámonos por aquí con unas canciones para Anita y María.

que tenemos chismecito rico, delicioso, como a usted le gusta. Listo, se me va preparando, vaya montando ese cafecito, pues, que ya casi llega el chismesazo para este bebé viernes, para que nos vayamos con buen chisme y se nos suba ese buen ánimo, pues.

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1: Chicos, ¿cómo están? Espero que estén muy bien. Bienvenidos sean a un video más, a un chismecito más. El día de hoy les traigo una historia triste. Una historia triste, como ya leíste en el título del video. Mi novio falleció un día antes de casarnos. Pero tienes que quedarte a escuchar porque la seguidora o la dueña de esta historia nos platica cómo ella está arrepentida de cierta forma y cómo nos dice que pues hay que aprovechar los momentos y el tiempo antes de que sea demasiado tarde. Así que hermana, hermano, si ya te suscribiste y activaste la campanita de notificaciones, ahora sí vamos a comenzar. Esa historia comienza en el 2010 en Argentina. Saludos a toda la gente de Argentina. Yo estaba estudiando el último año de preparatoria y yo tenía una materia que siempre nos dejaban tarea en equipo. O sea, siempre nos teníamos que reunir en equipo para hacer los trabajos que nos pedían. Para esto yo siempre me juntaba con mi mejor amiga que se llamaba Julieta. Bueno, se llama Julieta. Entonces siempre ella ponía su casa y ella y yo hacíamos el trabajo juntas. Antes lo hacía con otra chava, pero luego ya sabes que la que sí hace, que la que no hace, que no sé qué. Entonces, bueno, yo me hallé más con Julieta y siempre iba a su casa a hacer estos trabajos. Total que un día yo estaba ahí en casa de Julieta haciendo un trabajo en equipo y para esto me llega un mensaje, una solicitud de mensaje en Facebook y yo así como de que, pues ya hermana, me meto y veo que era un tal Pablo, así le vamos a poner. Y yo me di cuenta que yo ya tenía agregado a Pablo, pero te soy honesta, yo no me acuerdo de dónde ni cuándo lo agregué, si me agregó, o sea, si él me agregó o yo lo agregué, no me acuerdo la verdad. Yo creo que a todos nos ha pasado, a todos nos pasa que luego tenemos ahí gente que dice, pues en qué momento yo soy amiga o amigo de esta persona, ni me acuerdo. Bueno, yo ni me acordaba de Pablo. Pero resulta que me meto a stalkearlo, me meto a ver su perfil, sus fotos y demás. Y me doy cuenta, hermana, que era un chavo súper guapo. O sea, de verdad, yo dije, ¿qué onda, está bien guapo? Porque yo no me había dado cuenta que tenía esta amistad aquí agregada. Pues ya me puse a revisar y me di cuenta que solamente tenía fotos de él y de su familia o con su familia. Entonces yo dije, ah, mira, un muchachito de bien, ¿verdad? No sube fotos de que anda de fiesta, de antro y así, o sea, o con otras chavas, porque luego ya me ha tocado que me escribían otros chavos y pura fiesta, pura fiesta. Y él aparentemente se veía que todo bien y que era un chavito de familia, pues que casi no salía. Total, hermana, que pues yo le contesté el mensaje y de aquí para el real empezamos a platicar. Resulta que pues teníamos muchas cosas en común y también iba en una escuela que estaba cerca de mi escuela y además, o sea, yo creo que la vida y el destino ya estaba escrito de que él y yo nos teníamos que conocer, porque aparte era vecino de Julieta. Entonces yo dije, ah, pues perfecto, cada que me dejen un trabajo voy a ir con Julieta y pues sirve que nos vemos, ¿no? Yo estaba toda emocionada porque de verdad fue un amor a primera vista, pues por fotos, porque ni en persona lo había visto. Ay, hermana, pues yo pidiendo a Dios que por favor este profesor nos dejara otro trabajo en equipo para yo poder ir a casa de Julieta y pues conocer a Pablo, ¿no? Pues total que un día me dejan uno, hermana. Yo dije, llegó el día, llegó el momento de conocernos, porque para esto él y yo no habíamos dicho de que bueno, pues hay que vernos, ¿no? Solamente yo le dije, cuando me toque un trabajo ahí en casa de Julieta yo voy y ahí sales y pues ya nos conocemos, ¿no? Hermana, pues ya estaba yo haciendo la tarea con Julieta. Le escribo a Pablo y me dice, no, ¿sabes qué? No voy a poder salir. Uy, hermana, yo enojadísima porque yo había estado esperando este momento, ¿no? Ya estaba bien enojada y dije, bueno, pues ya me voy a mi casa. Cuando llego para mi casa, siento que alguien me empieza a seguir y volteo y era Pablo, hermana. Si en fotos estaba guapo, en persona, no, no, no, Dios de mi vida, dije, ya me quiero casar con este hombre. Total que ese día estuvimos platicando y platicando y me invitó a una cita, una primera cita horrible. La cita más horrible de mi vida, porque me invitó a verlo jugar básquetbol y hermana, se la pasó con sus amigos. A mí ni me hizo caso, estuvo allá con sus amigos y yo así, sin entender nada del básquetbol, yo así. Y él ahí con sus amigos, dije, no, qué horrible cita. Pero hermana, yo para ese momento, llámame loca si quieres, pero yo me empecé a obsesionar con la idea de que yo sí quería con él algo serio, a pesar de que lo había visto apenas y que ni siquiera lo conocía bien. Yo dije, yo quiero algo con este muchacho. Lamentablemente, conforme pasaban los días, me daba cuenta que él y yo no éramos tan compatibles como parecía. Teníamos muchas, muchas indiferencias. La verdad es que muchos problemas. Para esto yo lo invitaba a mi casa y pues mis papás lo conocieron. De hecho, mis papás pues le agarraron mucho cariño a Pablo, porque te digo que Pablo pues sí era buen niño y todo, pero hermana, teníamos un problema. yo lo llevaba a mi casa y lo presentaba como amigo porque hasta ese momento éramos amigos. Pero él nunca me quería llevar a su casa. Yo le decía, oye, pues ¿por qué no me llevas a conocer a tus papás? No, porque yo vi que en fotos era muy familiar él. No, no, pues es que siempre se inventaba de que no, es que tengo problemas, no, es que mi mamá no está, no, es que, o sea, pero ya nos ponía pretextos absurdos para que no me llevara a su casa. Es más, hermana, con decirte que no me dejaba ni siquiera acercarme a la puerta de su casa ni pasar por enfrente de su casa. O sea, si yo iba con Julieta, yo no podía pasar enfrente de la casa de Pablo porque se molestaba. Y yo dije, bueno, pues sabrá Dios que estará ocultando. Yo pues obviamente me hacía mis ideas, pero también decía, bueno, le voy a dar el beneficio a la duda, pues a ver qué está sucediendo, ¿no? Total que un día yo estaba con Julieta haciendo un trabajo que nos dejaron en equipo y estábamos allá afuera de su casa de Julieta y en eso pasó una ancianita, hermana. Pues una ancianita mal vestida, una ancianita que parecía que vivía en la calle, así sucia, ¿no? Pidiendo limosna. Entonces yo, pues no sé por qué me le quedé viendo a la señora y me dice mi amiga Julieta, ay, mira, ahí va la mamá de Pablo. Y yo, ¿quién? Me dice, pues la viejita, la que está pidiendo limosna, es la mamá de Pablo. Y yo, ¿cómo que es la mamá de Pablo? Ay, hermana, pues yo me quedé en shock. Yo dije, ¿cómo que la mamá de Pablo? No, o sea, no sé, como que me hice muchas ideas en la cabeza. Y me dice mi amiga, ay, amiga, pues yo pensé que tú ya sabías la vida de Pablo, ¿no? Lo que en realidad, cómo vive y todo. Y yo, no, amiga, pues la verdad es que ni siquiera me deja pasar por enfrente de su casa. Ni siquiera me ha llevado con sus papás para conocerlo. Ay, hermana, pues resulta que mi amiga sabía un poco, ¿no? De lo que se decía ahí en la colonia, porque pues ya sabes, ahí todo el mundo sabe la vida de todos, hasta el de la tienda te la sabes. Pues resulta que me dice, mira, Pablo vive con su familia adoptiva, no vive con su familia biológica, o sea, él tiene unos papás adoptivos, ellos lo adoptaron desde que estaba muy bebecito. Y yo como, ok, hermana, a lo mejor por esto Pablo no me lleva a conocer a sus papás. No, a lo mejor sí hay problemas muy grandes familiares y por eso no me lleva. Pero repito, o sea, yo me hacía esas ideas conforme lo poquito que yo sabía. Hermana, pues un día yo sin saber, sin deberla ni temerla, pasé por una verdulería y en eso volteo y veo a Pablo trabajando en esa verdulería. Entonces, o sea, yo llegué como que, o sea, iba pasando, lo vi y dije, ah, pues ahí trabaja, ah, bueno, pues deja llego, ¿no? De sorpresa. No, hermana, pues haz de cuenta que se le apareció el chamuco a Pablo porque salió súper enojado a gritarme y a correrme de ahí. Me dijo que no quería que me volviera a parar ahí, que lo iba a meter en problemas, que no fuera para su casa, que no sé qué. Y yo así como de que, pues, ¿qué pasó? O sea, que no, que vete. Bueno, total que me fui y más tarde me habló y me dijo, mira, te voy a explicar. A mí me da vergüenza que me vean trabajando en esta verdulería. Entonces, sí te voy a pedir que no vuelvas a hacer eso. Y yo le dije, a ver, ya, a ver, yo no sé qué esté pasando con tu vida realmente porque no me quieres platicar, pero si tú quieres que esto funcione y sigamos saliendo, pues me tienes que contar la verdad de las cosas y no tiene que haber secretos. Y me dijo, ¿sabes qué? La verdad es que no me siento listo, no te puedo platicar ahorita. Y dije, ok, hermana, pues lo terminé, o terminé lo que, no sé ni cómo llamarle, porque pues no éramos novios oficiales, pero pues sí nos veíamos diario, salíamos diario, nos besábamos y todo. Entonces dije, no, ¿sabes qué? Lo que tengamos ya mejor quiero terminarlo. Es que a ver, hermana, ¿cómo vas a estar con una persona que te oculta cosas, su vida? O sea, no te digo, hay cosas privadas que uno pues igual no puede contar, pero también pues no era la manera, ¿no? Porque yo no sabía por qué no pudiera ir a su casa, yo no sabía por qué se avergonzaba de su trabajo, yo no sabía muchas cosas y eso me causaba mucha intriga. Y cuando uno no sabe lo que realmente está pasando, pues te haces tú tus imaginaciones, ¿no? Y piensas mil cosas que a lo mejor ni son y eso trae problemas, a largo plazo pues trae problemas. Y tampoco lo iba a obligar a que dime, pues si no me quería decir, pues bueno, total, así quedó. Pasó un año, hermana, y Pablo me vuelve a buscar. Y para esto me dice, ya me siento listo de contarte la verdad y me gustaría que lo volvamos a intentar. Ay, hermana, pues aquí comienza la historia de terror de Pablo, porque resulta que su mamá biológica, cuando Pablo era muy bebé, pues lo dio en adopción, lo regaló a una amiga de ella. Pero resulta que esta amiga, a la que adoptó, o sea, la que adoptó a Pablo, o sea, la mamá adoptiva de Pablo, pues desde muy chiquito lo puso a trabajar, lo traían como sirviente, lo trataban súper mal, o sea, una cosa horrible. A Pablo no lo dejaban platicar con nadie de su escuela ni con nadie de alrededor porque lo tenían amenazado. Y aquí es cuando me doy cuenta del por qué él no quería que nos vieran platicando y no quería que yo pasara por su casa. Pues hermana, su mamá adoptiva lo tenía pues literalmente amenazado. Él trabajó mucho a lo largo de su vida porque él siempre decía que pues él en algún momento se iba a salir de ese infierno en el que vivía, ¿no? Y así fue. Él trabajó mucho, ahorró dinero y se salió y pues empezó a rentar una casa él solo. Pero para esto la mamá lo buscaba y siempre iba a su casa y le hacía problemas y no, bueno, una cosa horrible. Pablo no la internaba por lástima. Entonces yo lo abracé, hermana, sentí su dolor porque me dio mucha tristeza pues toda su historia, ¿no? Toda su historia de niño y todo. Yo lo abracé y dije, bueno, ya ahora sí no hay secretos entre nosotros, esta relación por fin va a funcionar. Pero no, hermana, terminándose el año, Pablo me pide un tiempo. Hermana, pues entre el 2011 y el 2019 nos veíamos, regresábamos, cortábamos, nos veíamos, regresábamos, cortábamos y así, una de nunca parar. Hasta que por fin en el 2019 decidimos ya definitivamente dejar de hablarnos, terminar por la paz, porque ya no era nada sano estar así cortando, regresando, cortando y así. Entonces un día llegó y con dos pulseras rojas. Y él me dio una pulsera roja y él se puso otra pulsera roja. Y me dijo, te voy a regalar esta pulserita roja porque quiero que la conserves y quiero que sepas que siempre te voy a amar y que en algún momento cuando los dos estemos listos, la vida nos va a volver a juntar. Y así fue, hermana, fue muy triste la despedida, pero al final dijimos, es lo mejor para nosotros. Hermana, pues yo no sé si tú creas en esto de que pues cuando te toca y puede ser con un familiar, con una amistad, con una pareja, pero la vida siempre se encarga como que de reencontrarlos y de la forma que menos te esperas, ¿no? Total que en el 2020, en enero, yo pues, bueno, para esto él ya tenía su trabajo, él iba súper bien, yo también, o sea, ya llevamos una vida de adultos ya súper responsables los dos. Y para esto yo decido que en enero del 2020 me quería ir de vacaciones a Miami, ¿no? Total, bueno, hermana, pues yo ya estaba ahí en la fila del avión para abordar y adivina quién estaba en esa fila para abordar el mismo avión al mismo destino, obviamente. Pablo, hermana. Y yo dije, ¿qué está pasando? Total, nos volteamos a ver y los dos nos echamos una risita de no puede ser posible. Hermana, pues tomamos la decisión de ese todo el viaje, de ese viaje, pasarla juntos. Retomamos obviamente nuestra relación, nos la pasamos increíble, fueron las mejores vacaciones de mi vida. Y un día antes de regresarnos a nuestros hogares, Pablo me pidió matrimonio. Hermana, yo estaba emocionada, estaba feliz, yo me agarré llorando cuando se hincó, me dio el anillo. Y después de entregarme el anillo, hermana, me dijo una verdad que me dejó fría. Hermana, cuando me da el anillo, me cuenta que él, pues, tenía un tumor en el cerebro y que, pues, no sabía cuánto tiempo le quedaba. Y antes de que algo malo sucediera, pues, él se quería casar con el amor de su vida, que era yo, y quería formar una familia antes de que se le hiciera demasiado tarde. Cuando me contó esto, hermana, yo de verdad me quedé helada, me hinqué, lo abracé, lloramos juntos y me dijo, no te preocupes, todo va a estar bien, lo importante es que tú y yo por fin nos vamos a casar. Hermana, pues llegando de ese viaje me puse a preparar la boda, mira, rapidísimo porque quedamos de que pues teníamos que hacerlo súper rápido antes de que algo malo sucediera, ¿no? Le platiqué a mi familia feliz de la vida, mis amigas, ¿no? O sea, de verdad que todos estábamos súper emocionados. Pero tras, hermana, que cae, ya sabes, el cobicho para ese momento. Entonces tuvimos que aplazar la fecha de la boda y yo estaba entre felices.

0: Hermana, pues se llega el 7 de julio del 2021 y yo lo vi ahí, fuimos por una nieve ese día, pero nos despedimos temprano porque el día siguiente teníamos la sesión de fotos antes de la boda, ¿no? Entonces, pues ya estábamos ahí comiéndonos el helado, me dijo te amo, yo también, estábamos muy felices de que ya iba a ser la boda en 2 días, o sea, de verdad que todos estábamos muy felices, ¿no? Estábamos todos platicando sobre eso, nos despedimos temprano y al día siguiente, el 8 de julio, teníamos una sesión de fotos. Entonces, como a las 9 de la mañana, yo me fui a que me maquillaran para las fotos y a mí se me hizo muy raro porque Pablo todas las mañanas me escribía, hola mi amor, buenos días. Y ese día no me escribió y dije, bueno, a lo mejor se está preparando para las fotos, no pasa nada, al rato lo veo. Hermana, pues 40 minutos después me marcan del teléfono de Pablo y era el conserje de los departamentos donde él vivía. Y me dice, señorita, buenos días, le marco porque Pablo tuvo un accidente, se cayó de las escaleras y le tuve que hablar a la ambulancia porque él no reaccionaba. Entonces él está ahorita en el hospital. Hermana, cuando me dicen eso, se me cayó el mundo encima, yo sentía como si me hubieran echado un balde de agua fría. Rápido me levanté, porque, o sea, para ese momento yo me quedé como que en shock. Yo iba con una hermana y con una prima, ellas me ayudaron a levantarme porque yo me quedé así como que, pues sí, pasmada, ¿no? Del impacto, dije, no, o sea, yo presentía algo. Me levantan y nos fuimos rapidísimo al hospital, hermana, pero yo ya presentía lo peor. Hermana, cuando llegué al hospital, una enfermera llegó a entregarme las pertenencias de Pablo, su ropa, su reloj, unas pulseras, y en eso me dice, cuando Pablo estaba pues semi inconsciente, me pidió que no le quitáramos su pulsera roja. ¿Te acuerdas las pulseritas que te digo que me regaló y que se quedó una él? Bueno, la enfermera me dijo que Pablo había pedido que por favor no le quitaran esa pulsera. Yo estaba esperando a que me dieran un diagnóstico, hermana, cuando 6 horas después me dan la noticia más horrible de mi vida y es que me informan que el corazón de Pablo dejó de latir y que él ya se había ido de este mundo. Hasta la fecha no recuerdo qué fue de mí en esos momentos. Me dicen que yo gritaba, que le pegaba a la pared, que me puse muy mal. De hecho, me tuvieron que internar porque no me podían controlar. Y hermana, a mí me duele pensar, porque me puse a pensar todo y digo, ¿cómo estuvimos 10 años tratando de que lo nuestro funcionara y no se nos dio? Y cuando por fin se nos iba a dar, la vida decide quitármelo. Hermana, el doctor me dijo que gracias al tumor que él tenía, tuvo un desbalance y pues fue que por eso se cayó de las escaleras, porque creo que iba, no sabemos bien, pero creo que iba bajando las escaleras, tuvo un desbalance, se cayó y pues eso fue lo que provocó el accidente que tuvo. Hermana, no vas a creer, pero después de su funeral, del velor y todo lo que teníamos que hacer, me entero que Pablo puso una casa a mi nombre, ya que ese era su regalo de bodas. Él me quería regalar esa casa, la puso a mi nombre, pero su mamá, cuando se enteró de eso, se fue y se metió a vivir a esa casa porque dijo que a mí no me correspondía porque ni siquiera su esposa había llegado a ser. Tú te vas a preguntar, pues contrata un abogado, ¿no? ¿Por qué no contratas un abogado? Dinero tengo para el abogado, apoyo de mi familia y de mis amigos lo tengo, pero ¿qué más da, hermana? No sé, siento que no me quedan fuerzas para luchar por una casa, eso no me va a regresar a Pablo, el amor de mi vida. Y estoy entre ese dilema porque la mamá está de que no me salgo. Los familiares de Pablo también que se enteraron, también están reclamando esa casa. Entonces, siento que es una lucha que yo ahorita no quiero y no puedo, hermana. No puedo enfrentar porque no sé cómo. Se me hace muy difícil sobrellevar la ausencia de Pablo y me hace sentir muy mal, hermana, por todos los años que nuestra relación no pudo funcionar.
1: De esta manera, chicos y chicas, nos decimos adiós, adiosito, un abrazo para todos, feliz resto de bebé viernes, quédese ahí porque Marvin, el traviesín, ya llega para seguirlos acompañando desde Guatemala con sus travesuras. 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

Wow, wow, ¿qué dice por acá, flaquita? Hola, ya dice, a ver, ya también, a ver, ya chingué, saludos, Milo. Hola, flaquita, chaparrita, un saludo muy, pero muy especial para ti. Y saludos también para Ivetsita Corona, para Fidel Herrera, Pedro Medina, acá en 99.9 FM, Voces de Rancho. Te saluda Marvin Juárez, el travieso, o sea, yo merengués. Y pues bueno, nos vamos con dos horas de buena música a través de esta radio que es para ti, ¿eh? Para que pidas tus rolas, para que te actives, para que me digas travieso, ponme tal rolita. Hoy es viernes, hoy se bebe, así que ya sabes que la música ayuda, la música pues... Ay no, la música hace tantas cosas positivas en nuestra vida, ¿no? Mientras tú trabajas, mientras almuerzas, mientras estás haciendo lo que estés haciendo, yo te acompaño con buena música. Así que buena tarde, así que muchas gracias. Flaquita, chaparrita, muchas gracias, bienvenida.

como dice, ¿quién no le ha llorado a una mujer? Ay, ay, ay. 99.9 FM, Voces de Rancho, te acompaño con buena música. Mientras tú trabajas, mientras estudias, mientras haces la limpieza, o estás almorzando, no lo sé qué estás haciendo, pero dímelo, dímelo, dímelo, ¿qué haces en esta tarde? A ver, dímelo, ¿qué estás haciendo en esta tarde? Cuéntame, cuéntame, yo te leo, ¿eh? Bienvenidos, te saluda Marvin Juárez, el travieso, o sea, yo, desde la ciudad de Chimaltenango, ciudad de los escudos, Guatemala, para 99.9 FM, Voces de Rancho.

0: sabes, puedes pedir tu rola favorita, me dices que quieres escuchar y yo con mucho gusto te complazco con esta tarde tan especial en Radio 99.9 FM Voces de Rancho. Te acompaña Marvin Juárez el Travieso en una tarde tan bonita, tan especial de viernes. Estamos en este viernes, viernes 18 de septiembre del año 2026. Ay, ay, ay, chiquitita.
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0: Muchas gracias, Waulis.
1: Ya se va.
0: Waulis, muchas gracias.
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0: Gracias, gracias. Saludos para Liz y Miss Putiflower. También saludos para Teresa La Mala, si anda por ahí también. Wow, wow, wow. Muchas gracias. Ay, no. Ay, ay, ay. Bueno, muchas gracias, Liz. Te mando un besote, Liz. Gracias por el apoyo a este tu humilde servidor. Muchas gracias, ¿eh? Muchas gracias.
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0: pero que hice mi plan de percado. Hola, Marvin, buenas tardes. Saludos para todos. Saludos para mi amor y Betsita. Y para toda la familia, para el compa Fidel y para los primos tóxicos hasta Los Ángeles. Y para el carnalito José Lío hasta San Leandro, California. Y para el carnalito Paul, aquí andamos trabajando, Marvin. Muchas gracias, Pedro. No me recuerdes que vas a hacer chillar. Muchas gracias, Liz.
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0: Gracias, muy amable. Eres una mujer maravillosa.

0: Dios mío.
1: Lo que pasa que le invité a una pellizcada de... ¿Cómo se llama esa cosa que les gusta para comer? ¿Pellizcadas de qué era? A ver, ¿cómo era la pellizcada?

0: Porfa, ¿quién es la Mari? Bueno, saludos para la Mari de parte de Juan Fernando Cho. Dice, por favor, ¿podrías ponerme la de Recuerdos de Karim León? Claro que sí, saludos para mi amigo, el señor Rabadía, de parte de mí. Claro que sí, voy con el señor Rabadía, digo con el señor José Lío. Suéltala, mi brother.
1: Eso, por favor, ahí saludito para las Putiflowers, para la Pechugona, para Salsita, para Pollita, para Flaquita, para la Chupitos, para la Iguana, para las Anónimas y para todas las Putiflowers de México también, desde San Leandro, California, Joselillo. ¡Ánimo, hombre!
0: Ok, mi brother, con mucho, pero mucho gusto. A ver, ¿qué me dicen por acá? Y saludos, a ver, ¿qué más, Yayuy? ¿Por qué me engañó ayer? Decía Juan Fernando, el solitario. Hola, buenas tardes, Barry. ¿Solitario? ¿Eres el mismo solitario? Ay, ese corazón está pum, pum, pum. ¿Verdad que sí? No. A ver, ¿dónde está, muchachón? Suéltala. Sí, creo que sí, aquí está conmigo también.
2: Muy buenas tardes, compa travieso. Feliz y bendecido viernes. Tenga usted y todos sus radioescuchas. Desde Oakland, California, el Joselillo. ¡Ánimo, hombre!
0: ¡Ánimo, hombre! Muchas gracias. Sí, soy el mismo. Eres el mismo solitario. ¡Oh, qué buena onda, mi brother! Muchas gracias. Voy con eso que lo pide la Pechugona, ¿eh? ¡Ah, chingados! Ese león me asustó. ¡Ay, ay, ay! ¿Quieres ver? A ver, mi corazón como late.

0: chiquitita. ¿Dónde estás, chiquitita, que no te miro?
1: En controles, el travieso.

chulada, qué chulada, lo pide la pechugona. Quisiera volver, pero tú ya no me quieres. Yo pa' qué quiero volver, si tú ya te fuiste con él. Pues vete allá a la chinita. ¿Dónde está la chinita? A ver, ¿dónde está la chinita? 99.

No, de parte de la pollita que está a mi lado, dice, ok. ¿Sabes, pechugona? Alguien me dijo, le voy a pedir trabajo a la pechugona, a la Chupitos. Y para hacerle, alguien ahí te voy a decir quién me dijo, ¿será que me consigue trabajo por ahí? ¿Me consiguen trabajo? Ahí les digo quién. HD dice, la Destino Final. A ver, ¿qué película o qué canción? ¿Quién canta la Destino Final, HD? Dímelo, por favor, ¿eh?

0: Déjame tu poderoso, quiéreme, por favor. Si apenas puedes con una, imagínate con todas. José Lío podrá con las putiflower. Le voy a dar el patatús. A ver, mi brother, a ver.
1: Hoy nomás, compa travieso, hoy. Cántale, compa travieso, hoy. Eso. Ni con dolor. ¿Cómo dice?
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1: ¿Cómo dice?
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1: Eso, José. Por ahí mío. Me dijeron el otro día que el putiflower. ¡Ánimo, hombre!
0: Ay, ay, gracias, José Lío, güey. Ese José Lío siempre al tiro.
1: Gracias, miró. Gracias. Recibido los saludos de ahí de la pollita, de mi amiga la Chupitos, de las putiflowers. También ahí, por favor, a la pechugona. Gracias, recibido los saludos. Aquí estamos. Qué milagro que la pechugona anda conectada en la radio. Muy
0: aquí
1: raro
0: conmigo,
1: que
0: se conmigo raro.
1: La radio, la pechugona.
0: Porque no
1: ¡ánimo, hombre!
0: No te voy a decir dónde sí está bien conectada, pero conmigo sí es raro, ¿eh? Así como otra que no quiero decir, pero ya llegó también a escribirme por acá. Dice mi voz sexy, a mí no me tiene alborotada, Mr. Rabadía. No andes diciendo cosas que no son, dice. Aquí ando escuchando, aunque no escribo. Buenas tardes, por cierto, lo dice la pollita. Bueno. Teresa Abrego dice, de los caminantes, ¿cuál de los caminantes?

Esto lo pidió Ingrid. Con mucho, pero mucho gusto, seguimos con las rolitas. Aguánteme cachito, voy con Pedro Medina. Voy con sus rolitas de Pedro Medina. Luego sigo complaciendo acá en 99.9 FM, Voces de Rancho. Buena tarde para todos. Soy Marvin Juárez, el travieso, transmitiendo desde la ciudad de los escudos, Chimaltenango, Guatemala.

0: Pechugona. Te cuento, Pechugona. Él no es simplemente Roy Matías. Escucha que, bueno, cómo se autodenomina el muchachón. Escucha.
1: El Papi Chulo. Desde el Bronx, New York.
0: El Papi Chulo. Gracias, mi pollita. Muchas gracias, pollita. Aquí anda en silencio, dice. Te escucho mi voz, sí, muchas gracias, Pochita. ¿Qué es el solterito? El solitario, dice Marvin, ¿me puedes complacer con Los Temerarios? El que dice, dice, a mi mundo voy hace tiempo ya. Bueno, te la anoto, mi brother solitario, dame chance, solo que tengo unas rolitas. ¿Me aguantas un cachorro? Por favor, porque tengo Los Caminantes, tengo Destino Final. Bueno, el Destino Final no me dijeron quién la canta, así que pregunté a la chica y no, nomás no, ¿eh? Ok, dice por acá. Ay, dice. Uy, nunca he tenido un papichulo. Pues ahí está.

Dice Rubí Matías Teleza, dice, pasa por aquí. Aquí no pellizcamos o no pellizcamos. Saludos. Es que según no tiene TikTok, mi bro. Ella no usa TikTok. O no quiere tener, no lo sé. No le cometes, dice, no le compraste una buena pistola a tu pistolero. Ah, fue porque no tenía buen pistolón. Tenía pistolita. Ay, Dios mío. Tu hijo.

0: Que no quieres que sea su fan, tú quieres ser fan de ella, entonces.
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0: ah, que no quiero que ustedes sean seguidores de ella. Oh, no, no, no.
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0: Ella no tiene TikTok, según.

0: 99.9 FM, Pusiste Rancho, tocando la pantalla, dándole compartir, por favor, comparte con tus amigos. No seas mala, no seas malo. Déjame tu poderoso quiere, mi también. Ya voy con Antonio Aguilar y luego vengo con las rolas que tengo pendientes. Aguánteme, aguánteme, aguánteme, chicos.
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0: No se puede chiflar y comer pinole, vieja.
1: Hoy nomás, compa travieso.
0: No se puede repetir.
1: Para la chaparra, patas de molcajete.
2: Chaparrita.

Gracias por ese apoyo, gracias por ese full tap tap a la pantalla, por favor. Si me puedes dejar tu poderoso quiéreme también, échamelo ahí, échame el poderoso quiéreme, por favor. ¿Dónde te leo? ¿Con cuál sigo? ¿Dónde me quedé? A ver, los caminantes, ya vienen los caminantes también por ahí.

Hoy no más, hoy no más, qué rolita. Toca la pantalla, toca la pantalla. Deja tu corazoncito, dale compartir, por favor. Déjame tu poderoso, quiéreme.

0: pásale, pásale, Yesenia. Y siempre queda gracias a Robin Matías por los saludos. Dice por acá, Teresa la mala.
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0: Bueno, si quieres sacarte eso, puedes sacarlo. Yo no tengo ningún.

0: Yasmin.
1: ¿Ya ves?
0: Muchas gracias, Yasmin, ¿eh?
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0: Gracias, Jesús.
1: 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Y aunque mucho, mucho te he querido.
0: Gracias, Pau.
1: 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Pero solo me resta decirte adiós, sí. Adiós y buena suerte. Que dispuesto estoy a perderte y a olvidarme.

Teresa dice por acá, ¿por qué me di? Bueno, no sé. ¿Me dices? A ver, no te entendí, Teresa. Digo, no, no, tú no eres Teresa, tú eres Teresa. digo. A ver, Teresa Abregón, no te entendí, a ver.

Teresa Abrego dice para acá, César Kid. Buenas tardes, ¿cómo estamos? A ver, con amor, amor de madre. ¿Quién la canta, mi brother? Amor de madre. A ver, este es mi brother que me pidió la canción El Solitario. Me dice si es de tu rola, mi brother, por favor, Solitario.

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2: Hey, Libreca, Yesenia, hola mi chulo, buenas tardes, saludos. Hola Yesenia, ¿cómo estás? Ya rato de no saber nada de ti, ¿eh?
3: Vamos a comernos eso.
2: No sé. Ay, ay, ay. Bueno, vamos con esto, Teresa la mala.
3: Vamos a comernos eso.
2: Sí, aclaro. No es Teresa Abrego que anda por acá. No, no eres tú, Teresa. Es Telesa, que es diferente a Teresa. Teresa, Telesa. Dos personas diferentes, porque ya dijo ahí, ¿qué pasó? Yo no soy mala. No, no eres tú. Es otra mala. Digo, es otra. Es Telesa. Así que vamos con Telesa la mala.
3: Vamos a comernos eso.
2: Es viernes, dijo Telesa, y vamos a comernos eso. ¿Con quién va a ir a comerse eso? No sé, pero que va a ir a comer hoy eso. ¿Qué va a comer? No sé, pero es viernes.
3: Vamos a comernos eso.

0: Diablo, Robin. ¿Cómo te llamas? A ver, un ser de la capital de Guatemala eres. A ver. Tocando la pantalla, tocando la pantalla.
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0: Es viernes y vamos a comernos eso. Eso lo dice Telesa la Mala. Como que ya tiene hambre, ¿eh? Quiere comerse algo, Telesa la Mala.
1: 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Vamos a comernos eso.
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0: Esto me lo pidieron por acá, así que vamos con esto. Acá en 99.9 FM Voces de Rancho. Eres mi gran amor. Uy.
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0: Es mi rola favorita, dice Robin. ¿O sí?
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4: Mira cuánto
3: Jaime Guzmán.
0: ¿Te hace recordar de tu gallina, mi bro? ¿O cómo es?

Y dice Fernanda, a mí se me perdió un panchón igualito al tuyo. ¿Oh, sí? Este no es, ¿eh? Esto mi hija me lo regaló para mi cumpleaños. Vayan guardando sus centavitos porque ya viene mi cumpleaños.

0: Y por acá, Fernanda, saludos. Uy, uy, uy, uy, uy, uy, uy.
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0: Eres el amor de mi vida.
1: Ya va a tocar, familia poderosa, ya va a tocar.
0: Bueno, vamos con esto. A ver, ¿dónde me quedé? Vamos contigo, amiga Ikari.
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0: 99.9 FM, Bocete Rancho. Vamos con todo, pues. Vente para acá, Ikari, no te me

¿Qué dice la chica misteriosa? Pásale, pásale, chica misteriosa. A ver qué dice. A ver, dice que viva el amor platónico a donde esté y con quien esté. A ver, dice saludos a Ruco, muévelo y que vivan los amores. Claro que sí, que vivan los amores, ¿eh? Vamos con eso. Dice, es inolvidable amor de los... ¡Oh! César Esquid, inolvidable amor. ¿Esa es la que querías escuchar? Ok, bien.

chicos, apóyenme con el tiki tiki. Necesito llegar a 800 mil corazones y llevo 771 mil. 29 mil corazones me faltan. 29 mil corazones me faltan para llegar a 800 mil corazones. Así que si me puedes apoyar con eso, toca la pantalla con todo, por favor.

Necesito tu apoyo, neta que sí, necesito tu apoyo para llegar a mis 800 mil corazoncitos. Te digo, llevo 700 mil 72. Sí me faltan menos de 30, ¿verdad? Por ahí, recuerdo que hice cuentas, pero no sé. A ver, así que apóyame con esos corazoncitos, pues. Así que vamos con eso, apoyando al travieso con ese tap tap. Bueno, y la pregunta aquí sería una pregunta muy especial. ¿Cuántas veces tú lo has dicho, como hombre o como mujer? A mí muchas veces me ha pasado, ¿no? Muchas veces, bueno, me ha pasado por ahí en algunas ocasiones cuando uno dice, es que estoy muy ocupado y no te puedo contestar. Y uno dice, ah, bueno, de repente está muy ocupado. Pero uno ve que está bien activa por ahí o activo por allá y le dicen a uno, es que estoy muy ocupado. Dicen ahí que cuando uno no es prioridad, pues lo dejan a uno de último, ¿eh? No lo sé. ¿Te ha pasado? Bueno, lo importante es conseguir personas o tener a una persona con una relación que sí tú seas prioridad, porque yo pienso que cuando no hay prioridad, ese es el problema. Bueno, tocando la pantalla, chicos, por favor, apóyame con ese tiki-tiki, please.

ese full, full tap tap a la pantalla, De mi espalda no vas a estar hablando, Barbie. No. No, no era para ti, ¿eh? No, para ti. No, solo era una forma de pensar, pues, o sea.

No, no, o sea, yo pienso que imagínate, cuando no eres prioridad, pues no eres prioridad, ¿no? Aunque, no. Es que el problema, yo no sé. Yo lo he visto muchas veces por ahí, no voy a decir dónde, ni cómo, con quién, pero lo he visto muchas veces donde dicen, ay, no, es que fíjate que ando bien ocupada, ¿no? Hasta en lo de la radio, ¿no? Si voy a meter eso en la radio, no. ¿Para qué? No termino hoy, pero no. Pero de veras, cuando consigues a una persona que tú eres prioridad en su vida, se siente bien especial y bonito, ¿no? Estás pendiente de ese mensaje en la mañana o en la noche, en el transcurso del día. Ay, me voy a poner romántico. No, qué bonito. Corazón de mí no hable, dice. No, Julieta, toque en la pantalla. Necesito llegar a 800 mil corazones, ¿eh? Me faltan 26 mil corazones, me faltan. Please, así, por favor, please, ayúdenme.

0: Bueno, Joselillo, dímelo, Joselillo. A ver, suelta la papa.
1: Aquí Joselillo desde San Leandro, California. Arre, Lulú. Arre, Lulú. Fíjate que tienes toda la razón, travieso, de eso que estás comentando de las...
0: Dímelo, dímelo.
1: De los mensajes, de las llamadas. Tienes toda la razón. Mira, por ahí hay un radio escucha, una chica muy bonita, muy guapa, muy hermosa. ¿Qué te puedo decir de ella? Que ella me ha demostrado que soy su... Sí, su...
0: Prioridad.
1: Su prioridad.
0: Ajá, prioridad.
1: ¿Cómo dices tú? Y creo que para mí también ella.
0: Yeah, es tu prioridad.
1: Aunque no se lo demuestro mucho así, pero fíjate que hace unos meses atrás estaba por ahí una chaparra patas de morcajete que también así como que decía que no, que yo, que no sé qué, que la fregada, y no, cuando le mandaba un mensaje lo contestaba hasta por allá a los 2 o 3 días. No, no, tampoco así, pero bien.
0: Sí, o sea,
1: muy, muy tarde, ¿verdad?
0: Sí,
1: y entonces yo me ponía a escuchar la radio y luego a veces mandaba mensajes, mandaba corazoncitos, mandaba besitos. Y luego ya enseguida a mí me decían, no, es que ando bien ocupada, no he podido ni mandar mensaje ni nada. Sí, pero esa persona no se daba cuenta que yo estaba conectada en las radios donde ella
0: estaba.
1: Anda. Y yo decía, órale, no, pues sí. Pero te digo, hay una chica ahorita muy bonita, muy hermosa, que también yo siento bonito, fíjate, cuando le mando un mensaje y luego me contesta. Y ha habido ocasiones que se tarda menos de 5 minutos y yo ya estoy ahí como, ¿what? ¡Ánimo, hombre!
0: ¡Guau, guau, guau! Y de veras, y eso pasa mucho. Y en las versiones hombre-mujer pasa mucho, ¿no? Y pues así como mi brother lo dice, así me ha pasado a mí. Escuchan a mi gallo cantando. Pasa eso, ¿no? De que... Uno dice, le dicen a uno, no, es que fíjate que estoy muy ocupada y que no puedo, es que piensas que solo eso me mantengo haciendo, yo tengo muchas cosas que hacer. Y están en otro lado, según como dice José Luis, según uno de repente no llega, qué sé yo, X motivo, razón, y ahí está, que hola, que saludos, que besitos, que aquí. Y uno dice, a uno le dicen que uno no pueden o no quieren, o bueno, no tienen tiempo, o que, wow. José Lío, dices en el clavo, papá. Travieso te habla, dice. No, mi brother. Es que cuando digo hay que darle prioridad a alguien, le doy prioridad, ¿eh? No, no, no. ¿Y para qué?

0: need somebody real.
1: I am real, girl. What's up?
0: Alguien que me diga la verdad.
1: Te estoy diciendo la verdad.
0: Que no sea mujeriego. Not you.
2: Te lo pide la misteriosa. Cada vez que les digo apóyeme porque necesito llegar a, ahí es cuando menos me apoyan. Y cuando no les digo nada, ahí están, va de tocar la pantalla. Pero bueno, muchas gracias, ¿eh?
3: Fíjate, compa travieso, sí, lo que acabaste de decir, la neta, yo creo que todos lo dicen. ¿Qué piensas que yo nomás hago eso? Que nomás estoy pensando en eso también, en estar mandando textos o la fregada, y ya la estás descubriendo por el otro Laredo. ¡Ánimo!
2: Así merito, mi brother. Bueno, yo opino, dijo el Chapulín Colorado, tú te callas, le dijeron al Chapulín, pero yo sí opino que cuando... Jenny? Cuando realmente, pues ya no quieres con alguien y todavía estás ahí como que la chica o el chico tiene esperanzas y tú ya no sabes cómo decirle, ya no te quiero escribir, deberían ser honestos, o sea, decirle, mira, fíjate que ya en él, pues, ya te liberas, pienso yo, o sea, porque le dices, no, es que no tengo tiempo, yo pienso que es como una excusa, ¿no? Decir, no tengo tiempo, es que no sé qué, y te vas a otro lado y ahí tienes tiempo, entonces... Yo pienso que para qué, mejor decirles, nada, ¿sabes qué? Ya no, o sea, ya te liberas, digo yo, te liberas.
4: ¿Qué hace Jenny?
5: Aquí leyendo pienso, los pues. Chismes.
4: ¿Y qué dice?
5: Pues este dice que Jenny Rivera nunca va a pegar en México. Y esto otro dice que Jenny Rivera destruye la banda porque graba en inglés.
2: ¿Qué dice? Porque hola, mi papacito chiquitito, aquí ya llegó la mera dueña de todo eso, que te cuelga, papi.
5: Es una borracha.
2: Así le dices al DJ, sí, a mí también me dice lo mismo, no. Ya no te creo nada, Rutila, ya no te creo nada.
5: Pero ahora me toca a mí.

16 minutos para llegar a mi cuota de corazoncitos, ¿eh? Si puedes apoyarme, es hoy, ¿eh? Mañana ya no, es hoy. Si puedes tocar la pantalla ahí con todo, por favor, tócame la pantalla. ¡Wow! Llegó la tremenda. A ver, tremenda, ayúdame con el tiki-tiki a la pantalla, porque aquí no me...

0: papi. Gracias, gracias, Rutila, ¿eh?
1: Tienes todo lo que me gusta.
0: Sí, lo sé, Pau. Fíjate que hoy sí necesito llegar a mi cuota de corazones, Pau. 19 mil corazones me hacen falta. Solo 19 mil corazones me faltan, ¿eh? Yo sé que hoy no están mis tocadoras profesionales. Los que puedan ayudarme con ese tap-tap, por favor, ahí. Solo 19 mil corazones me

0: Chiquito. Así le decías al otro, ¿eh? Ay. ¿Cómo son las mujeres, eh? Engañadoras. Bueno, te pido nuevamente, perdona que te lo repita, pero necesito, hoy sí necesito tu apoyo, ¿eh? Me falta corazoncitos, me faltan muchos corazoncitos.
1: El atrevimiento.
0: Y más lo que te cuelga, dice, ay, Rutila.
1: Sí,
0: ¿A cuántos no les dices lo mismo, Rutila? Yo nunca pensé que fueras así, fíjate, Rutila.
1: Vernos de vez en cuando.
0: Pero recibí tanto mensaje por ahí, fíjate que esto está pasando por allá. Allá a tal DJ le dice esto, a tal locutor le dice esto. Ay, yo digo, yo pensé que eras así solo para mí, pero veo que no, ¿eh? Veo que no. Eres como todas, engañadoras, mentirosas, traicioneras. Ay, no.
1: Es que me gustas mucho.
0: Lo que eres con todas, dice, bueno.
1: Sí, yo sé que no eres libre.
0: Nomás te tengo a ti, dice.
1: Podemos ser discretos.
0: Toque la pantalla,
1: dice. Vernos de vez en cuando. De contrabando. Te prometo discreción ante la gente. Soy capaz hasta de actuar indiferente si me hablas.
0: Todo este cuerpecito es tuyo, nomás es tuyo, papi. Dice, ay, Dios. Así le decías a él también.

0: Wow.
1: ¿Qué dices?
0: ¿Aló?
2: ¿Hello? Oyes, solo te hablo para decirte que mi amor ya pidió mi mano y se casará conmigo, porque tú siempre fuiste la otra.
3: ¿Y quién dice que no seguiré siendo la otra? Al fin, que eso no se gasta, querida socia.
4: No. 99.9 FM. 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
0: Una lavadita y vámonos. Así, Perito, ¿eh? Muchas gracias por la preferencia. 99.9 FM. Voces de Rancho. Tocando la pantalla.

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1: A mí no me cuentes, dice, a ver. Bueno, tocando la pantalla, por favor. Toca la pantalla que casi que ya me voy. Y esto para las amantes. Estamos ahorita con las amantes, con las socias, con las mujeres que piensan que uno no se entera de lo que hacen por ahí o por allá. No, no, no, no. ¿Qué les digo? De veras, de veras. Hablando de lo que estábamos hablando hace rato, ¿no? Imaginen, y salen con eso, ¿no?

Wow, dice por acá. A ver. Bueno, chicos. Muchas gracias a todos. A ver, ¿cuánto me faltan? 8,000 corazones me faltan para llegar a los 800,000 corazoncitos. 8,000. Bueno, yo me despido de la radio, me voy a quedar un ratito para llegar a esos 8,000 corazoncitos. Bueno, 800,000 corazones. Y de verdad, muchas gracias, Marvin, por tu buena programación. Feliz fin de semana. Gracias, Pedro. Yo regreso el lunes y Dios me presta vida por acá. Y por favor, no le cambies a 99.9 FM Voces de Rancho, porque ya viene Charlie River a seguirte acompañando. Muchas gracias. Bendiciones.

hola, ¿qué tal amigos? ¿Cómo estamos? Muy buenas tardes, llegamos con tres de aquí de Radio La Explosiva de New York y la 99.fm, Voz del Rancho. Estamos en vivo y a todo color, ya llegamos, ya iniciamos. Así que saben la dinámica, vengan, limpieza, estribitas musicales. Vamos a estar acompañando los dos horas de buena música. Así que bienvenidos a todos, saluditos, saludos por aquí para mi mamita hermosa que llegó. Dice por aquí, hola, buenas tardes, saludos que están en sintonía de esta bonita estación de radio. En el especial, mi locutor favorito, el más guapo de la radio de esta mamita. Tú sí sabes. Saludos a mi canal de Six, también está de ese ladito aquí por La Explosiva, gracias bro. Dice por aquí, mami, dice una rolita, dice un mix de los Bukis, claro, sí lo formamos. Saludos también para el muñeco precioso, dice mi canalito, un mix de Grupo Bronco, claro, sí bro. También saludos para Flaquita Salazar, también saluditos. Saludos también para Liz, la del apodo bonito, para Mariposita, para Angelita. Mira cómo mueve la cara. A todos los que siguen mis pasos, muchísimas gracias. Mira cómo mueve la cadera, ni Shakira ni la chona la menean como ella. Saludos a mi canal de Cid, dice un mix de los Tucanes de Tijuana y otro de Les del Barranco. Saludos al bolito de Temu, dice.

más, qué bonita semita musical. Es iniciada esa bonita tardecita de viernes, viernes, ahora sí, el cuerpo lo sabe. Así que de este ladito, vámonos, comamos chiquita al estilo de la música de los Bukis. Complaciendo las semitas de mi mami, así que sube a tu radio.

Dice por aquí mi amigo Pedro Medina, dice por aquí, saludos canalito, buenas tardes, ahora para todos, ahora mi amor y Betsita, y para toda la familia, y para compa Fidel, aquí andamos trabajando, dice, coordinando la chuleta también, solo para los primos tóxicos, hasta Los Ángeles, California, saluditos, saluditos, dice, dice por aquí tres rolitas, por favor, para mi amor, dice, no me falla el corazón, los diablitos, daría mi vida con Siguieros de Vallenato, y Ángel con Grupo Frontera, y para el papá Don Orlando, dos de los Tigres del Norte, claro, sí, con mucho gusto.

Los Bukis, temitas de mi mami. Ya regresamos con más rolitas. Viene por aquí algo de Bronco. Los temitas del amigo Six. Viene también algo de Charlie River. Los temitas de los Vallenatos. Después, algo de Maquiles también.

mi compita Mexican Power dice, seguro soldito, dice, saca el resistor del 5000, dice, motívate, motívate. Ay, ay, ay, con esas rolitas ahí nomás, como no te dan ganas de motivarte a irte por unas chelas, ¿no? Vamos con Divinas de Muñeco, ya regresamos con más rolitas, súbele que súbele.

0: Claro que sí, pero aquí somos para la pollita, que en sintonía aquí en Voz del Rancho. Gracias, gracias.
1: Para empezar nos vamos.
0: Claro que sí, pásale bienvenida.

0: nomás, dando tiempo musical. Saludos a mi amigo Joselillo, dice, saludito, dice, hola, hola, compa Charlie, dice, excelente, saluditos. Desde San Leandro, California, Joselillo, y Arre Lulú, dice, dice, hola, compa Charlie, saludos desde San Leandro. Ah, me lo repitió. Pásale, bienvenido, Joselillo, dice, hoy nomás, mujer de piedra, y nomás. Continuamos con más musiquita, claro que sí.
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0: Claro, sí, DJ Charlie, vamos con más semitas musicales de este ladito. Por aquí decía el amigo, sí, son unas semitas de los Tucanes de Tijuana, va que vaya, me imagino que corridos, ¿verdad? Así que vamos con esas rolitas y regresamos con más musiquita. Es que el Six es más de corridos y que de románticas.

0: quedé
1: junto. Dice mi compito Max, saludos al compa Mexican Power y para más infiel, coqueto y preciso de tlacuache, digo. No más exageré, dice.
0: Esa es la ley de los colombianos.
1: Todos son coquetos y preciosos.

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1: Claro que sí, a todos tenemos musicales, sobre todo del amigo Sixy. Vamos por aquí con uno de Charlie River. Te metes de mi hermano, está en solar, súbele, ya vengo por aquí con más rolitas. También con algo del temen de los Johnnyx.

de Charlie River, de mi hermanita. Ya rezamos por aquí con los Yonix. Y le quité también algo de Maquilis. Así que no le cambies, sigue en sintonía.

Ay, nomás que te miramos, gracias, Rolita. Sí, vámonos con más temitas para cerrar mi sitio de Charlie Rivera. Así que vámonos con este temita y rezamos con más. Claro, sí, rezamos con los temitas de los Yonix. Temas del amigo Jorge Armando y también algo de Maquilis también.

0: que te invitamos a hacer el rolita. Sí, vamos por aquí con la musiquita de los Johnnys. Te invitas de mi buen amigo Jorge Armando. Así que sube a tu radio y continuamos.
1: No le cambies. 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

Oa. Ay, me acordé del Teletubby. ¿Dónde andará el Teletubby? Oa. Bueno, vamos cerrando el mixecito de los Johnnys con este video.

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2: largo. Ay, nomás, claro, sí, complaciendo a lo largo del ancho. ¿Para qué nos vamos? Cuando te invitas, Angelita, algo de Maquilis. Venimos con los vallenatos de mi amigo Pedro Medina, claro, sí.

0: Flaquita Salazar, aquí estamos en sintonía, amigo. Gracias, Flaquita, gracias.
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0: Dile, dice, dile, chiquito bebé muñeco, preciso conmigo te quieres quedar. Ay, nomás. Ahí te hablan, muñeco, ahí te hablan.

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1: Ahí nomás, hermanas, continuamos con más rolitas. Recuerda, estamos enlazados en la 92.9 FM, Voz del Rancho y Radio Exclusiva de New York. Así que sobre tu radio, continuamos con más de la buena música. Tú también, yo soy mi amigo Pedro Medina, así que súbele.

Ahí nomás, si no me falla el corazón. Y vamos con la temita de Te Daré Mi Vida con los Inquietos del Vallenato. Ahí nomás. Temitas, amigo Pedro Medina. Estamos aquí con algo de los Tigres del Norte. Claro, sí.

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1: Ay, ¿dónde terminamos? Mi buen amigo Pedro Medina. Sí que encontramos más rolitas, claro, sí. Vamos por aquí con algo de los Tigres del Norte. Te invita también solicitado por aquí. Así que vamos con más guitarra. Súbele que súbele. Continuamos con más.

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1: ancho. Claro que sí, complaciendo a lo largo y ancho. Porque nos quedan todavía 25 minutos de música. Claro que sí, vamos con temitas del amigo Cintra. Si tienen algún temita musical, soliciten, se las complacemos. Tienen por aquí también algo de Cañaveral, temitas del amigo Jorge Armando, claro, sí.

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1: Claro que sí, continuamos con Mezquita de los Ares del Barranco.

Y ahí nomás, sí, vamos a cerrar un mixecito de Los Ares del Barranco, porque ya casi nos vamos, nos quedan por aquí 20 minutos de música. Pero no se preocupen, llega por aquí, tiene Jarochito, llega con buena música, aquí por la explosiva de New York.

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1: Claro que sí, por aquí vamos con un mixecito de Grupo Firme, Temitas de Mariposita, así que sube a tu radio. Y con esos temas casi prácticamente salimos ya soltando controles.
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1: Ya no más, y vámonos a cerrar, mi grupo firme, con esa rolita.

0: prácticamente. Vamos dando rolitas.
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0: Con estos dos invitados nos vamos. Gracias a la sonida aquí de las exclusivas de New York. De la 99.1 FM, Voz del Rancho. Recuerden que por cuestiones de horarios estamos enlazando las dos radios.
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0: Pero ya saben que mañana nos escuchamos aquí en la exclusiva de New York tempranito, ya saben.
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0: Por ahí de las 11 de la mañana, hora de Nueva York, 10 hora de Texas. 9 de la mañana, México, 8 de la mañana, California. Así que nos esperamos mañanita. Cuídense, los dejamos en buenas manos. Llega por aquí, Jarochito.

con este último temita, no digo diciendo hasta mañana, aquí por Explosiva de New York. En Voz del Rancho, escuchamos el próximo lunes, ¿saben? Se la pasen bonito, excelente fin de semana, feliz viernes. Disfruten al máximo y ya saben, la recomendación, si bebé no maneje.

0: Yo no soy Uber, pero puedo ir a comprar. Puedo ir por la chela, dice.
1: Y tú ya sabes quién llegó.
0: También puedo ir de traje también, como de que no. Gracias, queremos las manos de buen amigo Jarochito. Ahí nos quedamos detrás de bocinas un rato.

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Juro por Dios que esa no fue mi intención, pues simplemente nadie manda al corazón. No fue tu culpa.